0: explicado ni me daré cuenta, ni más.
1: Cuando
0: voy a llegar. ¿Cuándo voy a llegar?